Sí, señores, resulta que el compadre Menejo nunca había salido al pueblo. Y una vez salió en su burro Prieto a San Pues. Cuando llegó era de noche y los focos estaban prendidos. A él eso le causó admiración y le dijo a uno que venía por la calle: mire, ¿dónde venden esos calabacitos alumbradores? El tipo le dijo: ahí enfrente. Bueno, él fue a la tienda y le dijo a la dueña de la tienda: despácheme un calabacito que sea alumbrado, despácheme un calabacito que sea alumbrado. Calabacito alumbrado, dijo la dueña de la tienda. ¿Y esos cuáles son? Hombre, esos que están alumbrando la calle. Ah, bueno. Bueno, se lo despachó y arranca con Pa' Menejo para la montaña. 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
1: Pavel, ¿qué hora es? 3 de la mañana.

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4: Las 5 y 3 minutos.
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1: Sí, señoras y señores, estamos probando sonido, así que estamos listos.

Sí, señores, resulta que el compadre Menejo nunca había salido al pueblo. Y una vez salió en su burro prieto a San Pues. Cuando llegó era de noche y los focos estaban prendidos. A él eso le causó admiración y le dijo a uno que venía por la calle: mire, ¿dónde venden esos calabacitos alumbradores? El tipo le dijo: ahí enfrente. Bueno, él fue a la tienda y le dijo a la dueña de la tienda: despácheme un calabacito que sea alumbrado, despácheme un calabacito que sea alumbrado. Calabacito alumbrado, dijo la dueña de la tienda. ¿Y esos cuáles son? Hombre, esos que están alumbrando la calle. Ah, bueno, se lo despachó y arranca con Pa' Menejo para la montaña. Cuando ya

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1: Las 6:02.
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0: por favor.
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0: Ajá, y lo acaba de decir Richie. Hoy es domingo de qué, Richie, domingo de qué.
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0: Ya, definitivamente hoy es domingo de estar montado en un pontón, ¿o yo? Hoy es domingo de estar en el Parque Recreacional Villalinda.
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0: Festivo incluido, ¿yo? Mira, esos manes están trabajando fuertemente por la cultura de Barranca Bermeja, por el turismo de nuestro distrito. 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En el pontón.
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0: Y ustedes preguntan, venga, es que me dijeron, ¿y Yaligui es en serio? Manolo Martínez anda diciendo que ustedes me van a dar una vuelta por la Ciénaga al pontón. Me digo, por la Ciénaga San Silvestre en el pontón. Ahí es el capitán del barco, Eduardo Macías, el capitán del barco, yo, el que manda la parada. La copilota es Saray. La otra capitana se llama Porfilia. Los muchachos ellos, ¿oyó? Desde las 9 de la mañana hasta las 5:30 de la tarde, Parque Recreacional Villalinda. Bueno, señores, ustedes que están conectados con nosotros en esa mañana y siempre están preparadísimos, escuchando la buena música, la buena programación del Desenguayabe, les tengo una sorpresa para hoy. ¿Quién no ha ido hace rato al odontólogo? ¿Hace cuánto no van ustedes ante el doctor Muelitas? Hoy estaré regalando eso todavía no va. Hoy es limpieza dental. El blanqueamiento todavía no va, eso para el otro domingo. Hoy regalo limpieza dental con la unidad dental especializada, doctor Juan Carlos Vargas. Y para participar y ganar es muy fácil, solamente nota de voz al WhatsApp 322-364-7820. En el domingo vamos a regalar blanqueamiento. Blanqueamiento no. Es para el otro domingo, Manolo. Aquí regala todo, ¿no? Limpieza dental. 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
0: 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Así que todos ustedes atentos a lo que le trae Yarigues Estéreo, la emisora de los barranqueños en el Desenguayabe.
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0: Oye, con esa música me dan ganas de estar donde sea usted o yo. Ahí sentado, con esa botellita en la mano.
1: 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Viene
0: Johnny Guía. Me imagino ese parche allá afuera del andén, ¿no? Allá afuera de la casita, en el barrio, con los vecinos, con la familia. Mañana vamos a tener un especial. Escuche lo que se viene más bien.
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0: Es la emisora de los verdaderos especiales. Mañana puede escuchar algo como eso, vea. ¡Epa! Esa puede ser para desempolvar, ¿o yo? Otra para desempolvar, le puedo colocar otra labillosa. Esa puede ser por acá, donde está, que se me hizo. Esa puede ser, vea.
3: Y estos son James, Alex, Ricky y Willy, los 50 de Joselito.
0: Ahora quiere una para cantar, esa puede ser. Hágame el favor. Vaya pidiendo el domicilio ya en tres esquinas.

¿Dónde hay que llevarle el domicilio? Y se le lleva el domicilio de inmediato, ¿yo? 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En una para cantar y otra para desempolvar. ¿Qué otra me puede colocar, Manolito, mañana esa? Es que quiero más calentura mañana, pues vea. Tome. Manolito, otra para desempolvar, por favor. ¿Qué otra me puede dar por ahí? O quizás puede ser esta.

0: 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Oye, ese parche en el barrio Paraíso está buenísimo. Hay dos familias unidas allá, ¿oyó? Está la familia Cueto, digo, la familia Cuervo Aleán. La familia Nieto Cuervo. Están algo suave, algo tranqui. Mire cómo se ve ese pollito allá. ¡Wow! Que sean rápidos las 10. Ya tengo parche para hoy, yo me voy para la Comuna 7 en el barrio Paraíso. Con la familia Cuervo Aleán, la familia Nieto Cuervo. Oiga, mañana gran especial de Yariguíes a las 8:59.
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1: Ay, la mañana es tan rápida, pasa tan rápida la mañana. Es más, voy a hablar con mi jefe que me deje todo el día de turno. Les cuento algo, estamos de fin de semana, estamos de puente, ya hoy es domingo, se va a viajar, de pronto se va para algún lugar cerca o se va de viaje largo, no sé todavía. 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

0: sufrir. Oiga, dice por acá, hola, ¿cómo estamos, Yariguillo? Buenos días. Para felicitar de cumpleaños a Gerardo Correa en el barrio Colombia. Venga, Gerardito, venga, le cambiamos la cortina una vez. ¿Listo, Gerardo? Oiga, ¿quién se le dio? ¿Quién se le dio por cumplir años antes de una quincena? Eso toca después del 15, papá. Aunque nació en un festivo, qué chévere. Oiga, Gerardo Correa, mi hermano, compadre, feliz cumpleaños. Dios te bendiga hoy y siempre. En la Comuna 1 de Barranca Bermeja, lo quiere felicitar su familia, su mamita, todos los seres queridos que lo aman, que lo adoran. Que gracias por haber nacido un día como hoy, a pesar de que el ginecólogo dijo que nacía mañana. Él es rebelde y nació hoy. ¿Quién está por acá? Hola, ¿cómo estamos, Yariguillo? Buenos días. Hola. Hola.
1: Colombia, país emigrante latino. Y de paso, te pone Diomedia cuando me voy. Bendiciones, papi, bendiciones.
0: Oiga, para usted es bonito decir y pedir esas canciones porque está ahí, se puede tomar la fría, ¿sí o qué? Pero en vez de decir, venga, yo voy a pedir esas canciones, paso por la 49.8, subo al tercer piso y le dejo un cispa a Manolo. Ah, ahí sí no. Buenos días.
2: ¡Ay, bonita la niña, ¿no? Bonita, Fabiola, ahora que viene, desde ayer que te fuiste, ahora que viene llegando a la casa y borracha, y te viene con el coraje de decirme que te haga caldo de un caldito huevo, está jodida, ¿no?
0: Está jodida.
2: ¿Cómo la ve? ¿Cómo la ve, compadre? No. Malambo. Aquí viene llegando la mujer mía, vea, desde ayer que salió hasta
0: pues yo creo
2: llegando que le haga caldito y huevo.
0: Yo creo que va llegando tarde usted porque Malambo no está de turno. El que está de turno es Manolo Martínez, ¿o yo?
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0: Malambo ni siquiera ha llegado a la casa, vamos a contarle, ¿vio?
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0: Pelado desordenado ese, ¿vio?
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0: Dice, buenos días, para felicitar a Andrea Martínez por motivo de sus cumpleaños. Oye, Andrea, un besito para ti, mi amor. ¡Mua!
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0: Vamos a darle un besito rico a ella.
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0: parte de su familia en su día. Oye, ¿en qué barrio?
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0: Lo único que sé es que esto calla apellido.
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0: Andrea Martínez, felicitaciones. Que Dios se bendiga hoy y siempre, mi amor.
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0: Que Dios se bendiga hoy y siempre y a todos los cumpleañeros. Que un día como hoy se les dio la gana de nacer. Rebelde todos los chinos, oye. Unos tenían que nacer ayer, otros mañana, pero nacieron fue hoy.
3: Bajo Arteaga.
0: 9:11. Oiga, 9:11. 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
1: Diga para el viejo Miguel. Ahí está la canción, viejo Miguel, véala. Ay, papá, cuando me voy, Diomedes Díaz, el cacique la junta. Suena sabroso. Es que uno comienza a hablar y a decir Diomedes Díaz y queda sin saliva uno. Queda uno todo reseco, reseco, reseco, ¿yo? Queda uno resequísimo. ¿Quién es por acá? Hola, ¿cómo estamos? Buenos días, hello. ¿Quién escucha Yarigues en el domingo? Buenas.
2: Manolo, ay, qué pena.
1: Señora.
2: Es que yo felicité a Andrea Martínez, sí, y señora, yo quería grabar el mensaje porque es que ella se encuentra en Cartagena en este momento. Se encuentra en Cartagena. Yo quería mandarle el audio, pero no alcancé a grabarlo. ¿Será que tú me puedes volver a repetir la felicitación?
1: Listo. Ahí sabe. Se la repito de una vez. ¿Está grabando o no está grabando? Grabe de one. Dígame si está grabando, porque ya. A ver. Dígame, listo.

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1: Bueno, señores, a las 9 de la mañana, 26 minutos, 9:26. Venga por acá, le coloco todas las cortinas para que ella escuche, porque está en Cartagena. Y se me apagó el celular por acá, ese.
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1: Vamos a grabar por ese, a ver.
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1: Ahora sí, dalo, ese por acá, vea.
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1: Oiga, saludo especial, pero grabando de una por acá y colocando la cortina que es la que se merece Andreita Martínez en esos momentos, porque ya está de cumpleaños en Cartagena. Está escuchando los 102.7. Desde Barranca Bermeja le quieren enviar el saludito de amor, de felicidad en ese día tan especial. Oye, Andreita Martínez, hoy en tus cumpleaños, a tu familia, a tus amigos y el Team Yariguíes se quiere desear feliz cumpleaños. Que Dios se bendiga hoy y siempre, que siga cumpliendo muchísimos años más. Un besito para ti. ¡Mua! ¡Chan, chan, chan! Mire, es que ese mensaje me lo enviaron por acá. Escúchalo, me lo mandaron por acá. Escúchelo bien, escúchalo. A ver.
2: Manolo, ay, qué pena. Es que yo felicité a Andrea Martínez y ¿sí? Yo quería grabar el mensaje porque es que ella se encuentra en Cartagena en ese momento. Se encuentra en Cartagena. Yo quería mandarle el audio.
1: Sí, señorita.
2: Pero no alcancé a grabarlo. ¿Será que tú me puedes volver a repetir la felicitación?
1: Ahí se la estoy grabando hasta en video y todo, yo, para que lo tenga presente. Y se lo envié de una vez a Andrea Martínez, que hoy está de cumpleaños.
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1: ¿Cómo somos de chévere nosotros? ¿Sí o qué? Por aquí, ¿quién está con nosotros? Yariguíes, buenos días. ¿Quién dice Yariguíes en la mañana? ¿Quién está desenguayabando? Hola.
3: Muy buenos días, amigo Manolo.
1: Señor.
3: Ahora sí se puede.
1: Claro.
3: Humo y licor de los pamperos. Para nosotros, vamos. Los viejitos.
1: Ya
3: gracias, Alirio García, Barrio La Torre.
1: Alirio, ya la busco.
3: Ambiente del barrio.
1: Ya la busco. Me puso a buscar música, Alirio, pero lo voy a complacer, Alirio. Vea, sancocho y todo, vea. Qué rico. Oiga, ¿qué barrio es ese? Salgo de aquí, cojo para allá. Ah, es que tiene rico y delicioso almuerzo casero, vea. Oiga, los emprendedores en esos momentos, emprendedores, vea. Enviando por acá su mensaje, hoy domingo 11 de octubre. Tienen sancocho, bocachico frito, arroz, ensalada. Esa por acá, venga, que me quitaron aquí la vaina. Hola, ¿cómo estamos? Buenos días. Hola, buenos días. Aló.
4: Bueno,
1: no colgarle porque no hablo. Sigo por acá con el emprendedor. Oiga, tiene ensalada, yuca, limonada de panela. Por la vía de Pollo Rey. ¿Dónde queda? Ah, Yondó, Antioquia, vea. Qué chévere. Donde Silfredo Hernández Cárdenas, Barrio El Progreso en Yondó, Antioquia. Es algo en sancocho. Rico y delicioso almuerzo casero, ¿yo? Se ve riquísimo. Yariguíes, en serio, buenos días. ¿Con quién hablamos? Hola.
5: Con Reinaldo Peña, del barrio María Eugenia, de la comuna número 7 de Barranca Bermeja.
1: Oiga, don Reinaldo, ¿ya tienen agua?
5: Sí, señor, ya.
1: Ah, gracias a Dios, bendito. Bendito sea el Señor, hermano. Sí, yo llevaba 4 días que no me he bañado, ¿yo?
5: Ah, no, no le pare bolas, que aquí con el frío que hace uno no se pone
1: los dos,
5: mojado.
1: ¿Cómo vamos, mi hermano? ¿Cómo va todo?
5: No, Monocuco, qué aquí chévere. Reportando sintonía desde la comuna número 7, la comuna más rumbera.
1: Oiga, sí, ¿para qué le digo que no? Sí, sí, ¿oyó? Yo vivo cerquita, yo vivo en la otra comuna al lado, pero chévere. Mantengo en la 7 metido.
5: Bueno, Barranca en general es ardiente y burbujeante.
1: Oiga, eso me encanta, la felicidad y la alegría de los barranqueños. Por eso me encanta, bueno, haber nacido en el San Rafael.
5: Sí, señor.
1: Señor.
5: La gran noche.
1: Venga, se la coloco por acá.
5: Para la fulana, allá en el puerto de las escalas.
1: Oiga, hijo de madre. Pero la gran noche ya se la puse, que fue esa, véala.
5: No, la gran noche es una...
1: Pero si usted me popular. Dice, si usted me dice la gran noche, es esa, la de los tucanes. Es la que tengo por acá. Que se prepare esa hembra esta noche.
5: Es una vaina que tiene así como un mecato de batería, de percusión y toda la nota, bien
1: ya,
5: chimba.
1: Ya se la busco entonces, ¿listo? Pero igual que se prepara esa hembra esa noche.
5: Ahí está,
1: ahí está. Listo, papá, Dios lo bendiga, chao, se cuida.
5: Bueno, chao, chao.
1: ¿Quién está por acá? Hola, ¿cómo estamos? Yariguíes.
6: Muy buenos días, compadre Manolo, por aquí en sintonía con Yariguíes. Compadrito, por aquí le habla Guajiro de Campo Indre, compadre.
1: Sí, señor.
6: Me regaló una canción, mi mejor consejo, mi hermano. Mis bendiciones.
1: Ok, listo, mi mejor consejo, ya la busco por acá también. Oiga, varias canciones me han pedido por acá. Dice Full Sintonía desde la vereda X10, Yondó, Antioquia. Oiga, reporte sintonía del puente para allá, veo bacanísimo, me gusta eso. Tengo con las canciones que ustedes me han programado a través del WhatsApp 322-364-7820 en la mañana del Domingoski. Yo voy hasta las 10 de la mañana complaciéndola a todos ustedes. A las 10 de la mañana llega el malambito de la radio también con el sabor, el gran Arlián Díaz, el hombre que mantiene

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Eso lo hace Patricia Terán, se llama Volví a fallar a esa hora, a las 9 de la mañana, 43 minutos, 9:43. Después de esa canción me voy despidiendo de todos ustedes, pero las canciones que han programado siguen, porque a las 10 de la mañana es Arlian Díaz, el malambito de la radio. Las 9 de la mañana, 44 minutos, aquí está André Franco, se llama Su Agropecuario, y suena la emisora de los Barranqueños Yarguíes.

0: Oiga, ahora sí, ahora sí, ahora sí, ahora sí. 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Ya en contados 13 minutos estará con nosotros el señor Malambito de la radio Arlian Díaz. Me voy, chao, se cuidan, Dios los bendiga. Un placer acompañarles a todos ustedes. ¿Quién les habló?
1: Hey, Manolo Martínez, tú siempre estás wow, nunca igual.
0: Un abrazo fuerte para todos ustedes, un besito para todas las mamacitas de Barranca Bermeja, para todas las mujeres. Y gracias por escuchar y estar siempre conectados. Oiga, la gente de Piso y en Chapo, y soy yo. Juntos remodelamos, ahí cerca del Parque La Vida, escuchando Yariguíes.

0: ¡Gózala!
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5: Las 9:58.
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0: y va a ser parte de la historia musical hoy en día de usted, maestro. Gracias por esta invitación, es linda. Esto se lo va a agradecer todo el pueblo colombiano, la gente que me quiere y mis hijos, que irán a decir cuando vean esto más grande. Ok, a ver el coro.
1: ¡Felicidad!

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Oh, qué sabor, vale. 10 de la mañana, 40 minutos. ¿Cómo están? Feliz mañana de dominguito. Domingo sabroso. Domingo chévere. Con el que mi rey.

Oiga, aquí estamos. Aquí estamos en este domingo bello, wey. Un domingo. ¡Ah! ¡Qué domingo sabroso, carajo! Bueno, mi gente, los acompaño desde ya hasta las en punto de las 2 de la tarde vacilándola. Ahorita viene el domingazo del Malambito. Disfrutando la gente de este domingo bello, ¿ah? Un domingo con una carátula de sábado que no puede con ella. Oye, hoy es domingo, pero tiene carátula de sábado porque mañana es festivo. O sea, el domingo es mañana. ¡Qué sabrosura! ¡Qué sabrosura tu brasileña! ¡Qué sabrosura tu brasileña! ¡Tu brasileña! Bueno, desde ya habilito el WhatsApp 322-364-7820. Desde ya lo habilito para vacilarla con todos ustedes, para disfrutar de este buen domingo. De pronto para tomarnos una frita suave ahí, suavecito ahí por la orillita ahí. Para no perder la costumbre, ¿eh? Ay, tomate el fin de semana pasado que no cayó puente festivo, no vas a tomar este. ¡Ay, lindo! Estoy muy feliz de estar con ustedes, mi gente. Estoy contentoso de estar con ustedes, ¿eh? Ya empieza a llegar el reporte de sintonía. Empieza a llegar todo el reporte de sintonía de mi gente bella, como el gran Johnny Crespo. Uy, qué sabroso que está el... Vea, este domingo está sabroso. ¿Sabe cómo está el domingo? Sabroso así como un sancocho hecho en leña. Como un tamal así de arroz, con su buena presa de cerdo, bien bacano. El tocinito bacano así.

pero lo voy a poner a gozar. Lo voy a poner a gozar. Mira, para que de pronto pides la primera fría desde ya. Mira esto que viene a continuación. Mira esta sabrosura que viene a continuación. Ve. Báilame ese trompo con la uña. ¿Qué es lo que dice, viejo Ricky?

0: Oiga, los hermanos Ramos con esta canción se llama Fuiste Mala, ¿eh? Fuiste Mala, mi amor. Oiga, te di 7 oportunidades y ninguna la cogiste, ¿eh? No, ya 8 oportunidades ya no se puede. Ya.
1: ¡Solo Rango!
0: Oiga, ahora resulta que la amante es la más que la oficial, ¿ah? La amante es la más que la oficial. Ay, ¿tú por qué le pones te amo y tal? Oye, no es la mujer mía, ¿ah? Ay, ¿por qué sube foto en tu estado con ella y tal? ¿Ah? ¿Cómo te parece? No, y la amante ahora ha tomado unas atribuciones. Me dice un amigo malambito. ¿Qué día me formó un show porque le monté un estado a mi mujer? Vea. Tú nada más tienes que montar estados son tuyos y tal. ¿Cómo te parece? Bueno, mi gente, 10:56 a.m. Le voy a tirar un dato. Esto apenas está comenzando, ya viene el domingazo del malambito también. Reportando sintonía a la gente desde nuestro WhatsApp.

ahí está, ahí está. Bueno, bien, viene canción de Diomedes Díaz, viene canción también de, por ahí viene canción de El Indio Pastor, vienen canciones de Uriel Henao. Ojo con eso, porque la programación viene bacana, la programación viene chévere todo este domingo y todo este festivo. Pero sonando duro y ariguíes. Así que les tiramos un dato a ustedes para que lo hagan de una, la 1, 2, 3.

0: Ojalá que domingo bacano, domingo chévere, ¿eh? Hoy es domingo 11 de octubre.
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0: Hoy es un domingo de menesteres hogareños, así, menesteres hogareños. Domingo de disfrutar en familia, domingo de disfrutar con amigos. Mucha gente ya en el bordillo, mucha gente, bueno, acá le dicen en el andén. Me permiten un momentico, ya le voy a buscar una cerveza aquí a Manolo Martínez y una cervecita para mí y ya regreso. Voy un momentico a la pausa comercial y ya regresamos. Cuidado, se van a mover la sintonía.
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1: Qué domingo chévere, ¿eh? Qué domingo chévere. 11 de la mañana, 14, 11 con 14 minuticos. Oh, tenía rato que no daba la hora bien, ¿eh? Tenía rato, pero que no daba la hora bien. Ya son las 11 de la mañana con 14 minutos. Oiga, me dice por acá el profesor Marcos Coba. Me dice, Malambito, porfa, regálame un saludito de cumpleaños a mi hijo, el gran Marcos Junior Coba Romero. Hoy celebramos sus 9 años de vida, disfrutando de su amor y su alegría, juniorista desde su concepción y por siempre. Saludo para el gran Marco Junior. Oye, Marco, feliz día, mi rey. El gran Marco, que hoy está cumpliendo 9 añitos, lo felicita a su papá, toda su familia, que le desean lo mejor. Y de parte de este fiel servidor, el Malambito de la radio, que le desea lo mejor, que le desea que cumpla muchísimos años más, ¿eh? Bueno, me dicen por acá también, desde Yondó, Antioquia, donde Silfredo Hernández

0: Me dicen por acá que hoy domingo 11 de octubre ellos tienen un rico y delicioso almuerzo casero, ¿eh? 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Ahí donde Silfredo Hernández Cárdenas, Barrio Progreso. Ay, se ve bacano, ¿eh? ¡Ay! ¿Qué dice mi rey? ¿Qué dice mi rey?
1: Oye, Malambito, tú eres el rey de la sabrosura, ay, el Yariquíes.
0: Me dicen por acá también, buenos días, un saludo por favor para las familias Lince Zapa, de la Ciudadela Cincuentenario. De parte de su nieto Daniel Felipe. Me dicen por acá, Malambito, reportando sintonía desde el barrio San Martín. Comiendo arroz chino, ¿eh? Dejándose caer un arroz chino. Oiga, no hay cosa que huela más rico que un arroz chino, ¿eh? Oye, uno no ha visto, ya huele, ya cuando huele ya. Hey, voy con Dios Barra para la Coca-Cola y tal. Por eso dicen, ah, huele más que una caja de arroz chino y tal. Por eso es. Me dicen por acá, buenas, Oli.
2: Buenos días.
0: Buenos días.
2: Para felicitar a mi nieto.
0: Claro que sí.
2: Larisa González, que está de cumpleaños hoy. Sus 7 añitos de vida.
0: ¿Siete añitos?
2: Vive en Santa Marta, pero en estos momentos está disfrutando de vacaciones acá en Barranca.
0: Qué bueno.
2: Que mi Dios me lo guarde y mucho me lo bendiga.
0: Amén, amén, así es. Feliz día para su nieto. Que cumpla muchísimos años más. 11:18. Y un saludito para el gran Carlos de la frutería Juan Piña, que está en la sintonía. Me dice, Malambito, siempre con los 102.7 de Yariguíes. El gran Carlitos, la frutería Juan Piña. ¡Ah, qué sabor! Aquí además tenemos por ahí por la sintonía, hola.
3: Malambito, buen día.
0: ¿Qué más, mi rey?
3: Desde el barrio La Torre, como siempre, Alirio García.
0: Esa vaina,
3: carajo. La vida cambia y saludos para mi gente. Gracias.
0: Gracias a ti por la sintonía, mi rey. ¡Óyelo! Once con 18 minutos. Mira la sabrosura que viene a continuación. Mira la sabrosura que viene a continuación, ven. Oiga, hay canciones que así uno no esté pasando por decepciones amorosas. Ey, pegan duro, ¿ah? ¿Eh? Este es un intro que ya uno dice, ey, ey, qué intro tan bacano. Mira eso, mira eso. Ah, está para uno, una solita ahí, para no perder la costumbre. Mira, ¡métele, métele, métele!

Oiga, esta historia, esta canción tiene una historia bacana, tiene una historia chévere porque eran tres amigos y la muchacha vacilaba con los tres, ¿sí me entiende? Por partida triple, ¿ah? ¿Ah? ¿Cómo le parece? Y después todos tres se dieron cuenta. Oiga, qué domingo chévere, bacán, un domingo elegante. Elegante como el elefante. ¿Qué pasó ahí?

0: Bueno, mi gente, seguimos con saludos. A través de los 102.7 de Yariguíes, la emisora de la alegría, la emisora de la sabrosura. Me dicen por acá los oyentes. Hola, buenos días, ¿cómo estamos?
1: Buenos días, Malambito. Acá en el barrio 22 de marzo, un saludo para la señora Nelly Navarro.
0: Claro que sí, mi rey.

322-364-7820. 322-364-7820. Ese es. Ahora sí, ok.

Oiga, mi gente, bueno, continuamos. 11 con 30 minutos. Ustedes piden canciones, ¿ah? ¿Eh? Oiga, me dice por acá, el gran John Freddy. Oye, John Freddy. Le dice saludo para la familia Genes. Camilito, que llegue, que Marta lo está buscando. Pila que hay fría. Eso va, eso va. Oiga, un saludo cordial para toda la familia Genes. Para Camilo, para Ludari, para John Freddy, para el gran Freddy Genes. Uno de los taxistas más populares que tiene Barranca. Eso va. Me dice también por acá, para la familia Mosquera en el barrio Brisas de la Paz. Y a mi nieto Justin Mosquera. Es lo más hermoso que tengo, que Dios me regaló. Me dice por acá, un saludito para el gran Justin. Vamos a seguir gozando. 11:31 minutos. Ponele ambiente súper espectacular a esta hora. Un ambiente papi bello, Que Freddy anda aburrido porque perdió Junior. No perdió, empató. Estamos, ya creo que ya estamos como la guayabera, ¿eh?

Esto es Pa' que cojas gárgara y pases con limón. Puro batazo con ya.

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4: Las 12 en punto.
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0: sabroso, ¿eh?
1: ¿Cómo pero de mamá santa usted, mi amor, usted no tiene nada, porque usted lo ha culiado con el sapo.
0: Hombre, ¿cómo va a ser posible eso? Aquí estamos, señoras y señores, en el domingazo del malambito, el domingazo de la sabrosura.
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0: Oiga, saludando a todos los oyentes, toda la gente que está conectada con nosotros en el domingazo del Malambito, papi, el domingazo de la sabrosura. ¿Qué dice mi rey?
1: Oye, Malambito.
0: Vamos con el level al 100% arriba, el nivel óptimo con los 102.7 de Yari Gix, gozándonos este super domingazo. ¿Eh? Ey, ey, ey, ey, ¿qué pasa? ¿Qué pasa?
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0: Oiga, voy con canciones en esta hora porque esto está la gente pidiendo fría y pidiendo música, fría y música a través de Yari Gix 102.7 con la sabrosura del fin de semana.

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Oiga, 12 con 16 minuticos, ¿ah? 12 con 16, la sabrosura continúa con el malambito de la radio en este domingazo, pero bueno, domingo de sabor.

Me dicen por acá también, Malambito, buenos días para la familia Rueda, barrio Miraflores. Saludos a Steven. Ahí está la sabrosura con el Domingazo, el Malambito. Venga, saludito cordial por acá al gran Nelson Zapata. Saludito para la señora Andrea Rueda también, desde el restaurante Don Dejeno, que están en la sintonía con nosotros, desde La Libertad. Un abrazo. Yo con una ganita de tomarme un sancocho. Toda la gente de Restaurante Don Dejeno, gracias. Gracias por la sintonía. Siempre escuchando los 102.7 de Yariguíes. ¡Ay! Un abrazo para mis amigos, ¿eh?

El 322-364-7820 está habilitado, ¿eh? Para reportar sintonía, para pedir canciones. Papito, que quiera escuchar tal canción y tal. Eso va. Qué complaciente hoy, ¿eh?

0: Oye, lo que viene a continuación, mira lo que viene a continuación, mira este sabor que viene a continuación para ponerle sabrosura al fin de semana, para que se sienta que es dominguito, para que se sienta que es domingo bello, domingo bacano.
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0: ¿Con qué, mi rey?
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0: piden la canción Marianita por acá. Full sintonía desde Brisas de la Paz. Me dicen también por acá, Malambito, saludo especial desde Medellín. Mi nombre es Farina Robles. Siempre en sintonía con la mejor. Salúdame a la familia Villalba en el barrio Miraflores, especialmente a mi madre Elvia Villalba. Y en la vereda Los Laureles, a mi padre Ismael Robles. Quiero escuchar la canción La Puya del Diablo. Atención. Buen programa. Muchísimas gracias a todos, a toda la gente que está en la sintonía con nosotros. Desde la ciudad de Medellín, desde Medallo Amor, sabrosura.
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0: Oiga, qué sabrosura, ¿eh? Qué sabrosura. Ahí estoy saludando a toda la gente, a todo el reporte de sintonía que llega desde ya. Buenos días o buenas tardes.
2: Hola, Malambito.
0: ¿Qué más, mi rey?
2: Buenas tardes, Dios me lo bendiga.
0: Amén, mi hermanito.
2: Y reportando sintonía desde el barrio Arenal.
0: Qué bueno, mi rey.
2: Quisiera que me complaciera con la canción La Escapadita del Churro Díaz, me hace el favor.
0: Eso va.
2: Buenas tardes.
0: Buenas tardes, manito. Tómate una fría por mí. Oiga, un saludo también de cumpleaños para Gerardo Correa en el barrio Colombia, Comuna 1 de Barranca Bermeja. Oye, Gerardo. Oye, Yera. Oiga, hablando del barrio Colombia, la Junta de Acción Comunal del barrio Colombia sacó un comunicado, una lista, ¿eh? Estoy entre los cinco hombres más juiciosos que tiene el barrio Colombia. Ojo, esto no lo estoy diciendo yo, ellos sacaron el comunicado esta semana. Yo estoy ahí entre los cinco más juiciosos del barrio Colombia, ¿eh? Ojo, qué sabroso.

Oye, mi hermanito Ale Flores. Saludos para ti, mi rey. Oiga, me han hecho bullying por el gol que se comió el polaco ayer. Ay, ¿acaso me lo comí yo acá, pues?

0: Oye, cómo suena esto de sabroso, mira, mira.
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Dice por acá, un saludo para la unidad JTX442, que está llevando el sabor para este puente festivo, ¿eh? ¡Ay! No, hay que darle las gracias al ingeniero que construyó este puente, ¿eh? Necesitábamos un puente festivo, ¿eh? Oye, yo tanto estoy esperando el puente y lo recibí huepelado, ¿eh? Yo esperando el puente y que para salir lo recibí huepelado.

0: Un saludo para mi amor Diana Zapata, que está en sintonía desde Bucaramanga.
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0: Un saludo para Estefanía, la señora Lilia, que también están en la sintonía.
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0: Mi amor, estoy haciendo una frijolada.

dicen por acá, mire Malambito, ah, para seguir pintando. Ya somos, me dice, ya somos dos los que recibimos el puente pelado. No, pero está pelado, pero tomando corona. ¿Cómo te parece?

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0: Me dice por acá también, hola Malambito, buenas tardes, saludos. Estamos escuchando Yariguíes. Saludos a la familia Reyes Pavón. Aquí en la Comuna 3, Jerusalén. Gracias por la sintonía a toda mi gente de la Comuna 3. Me dicen por acá, Malambito, buenas tardes. Un saludo para la familia Cosio Gutiérrez, barrio La Floresta. Gracias. Para que reporte de sintonía, bravo. Mira lo que viene a continuación, para los salseros, para que le ponga sabor, para que le ponga sabrosura con Yari. ¡Oh, qué sabrosura! ¡Oye, Johnny Crespo! Estoy esperándote, mi rey. Un saludito también para mi hermanito Juan Gras, que me dice, ¿hay qué? ¿Ese Junior qué? Está más fácil, mi rey, que me vean a mí. Es más fácil que me vean a mí tomando por ahí que...

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1: Oiga, una cosa es decir un Diomedes. Eso. Una cosa es decir uno un Diomedes. Ay, Malambito, ponte un Diomedes ahí, no. Y otra cosa es decir un Diomedazo como este. Mira cómo suena eso de sabroso.

0: un diomedazo que le gusta al gran Jorge Montiel.
1: Oiga, señor.
0: De Galapa en este momento, desde el almacén motopista.
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0: Oiga, qué lugar es completo ese, ¿no? Allá en Galapa, va a encontrar absolutamente todo para tu moto ahí en motopista.
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0: va a atender el gran Jorge Montiel.
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0: el tío universal.
1: 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Allá en el centro.
0: Me dijo, ya no coja lucha con el Junior, ya.
1: Pero el clavel es
0: un... Junior en este momento parece semáforo en rojo en madrugada. Eso no lo respeta nadie.
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0: Parece semáforo en madrugada. Eso se lo pasa a todo el mundo. Se lo pasa a todo el mundo.
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0: Ya toca armarse bien para el otro año.
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0: Y eso es lo que yo digo, ¿eh? No lo eliminó ni Nacional, no lo eliminó ni Medellín, no lo eliminó el Bucaramanga, lo eliminó fue Fridrich Zeski, el polaco Fridrich.

0: Me dicen por acá también saludos a la familia Reyes Camargo. Ahí en la ciudad bonita, en Bucaramanga, una canción, por favor, Sueño de Olvido.
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0: Gracias por la sintonía, muchísimas gracias.
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0: Oiga, una sintonía pero extensa en la ciudad de Bucaramanga.
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0: la ciudad bonita.
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0: Me dicen por acá también, Malambito, regáleme un saludo de feliz cumpleaños para mi hijo Alexander Arango, que está cumpliendo 22 añitos de vida hoy. De parte de su papá Miguel Arango, que le deseo muchas felicidades, bendiciones y muchos años más de vida para el gran Alexander Arango. ¡Oye, Alex! Feliz día para ti, mi rey. Un saludo para ti cordial y un abrazo de parte de tu papá. Otro saludo que tengo por acá, me dicen, buenas tardes, Malambito. Para que me salude, full sintonía desde San Miguel del Tigre, barrio La Cancha, la familia Rodríguez Rodríguez. Bendiciones, me regalas la canción Solos los dos de Farid Ortijo. ¡Ah, qué canción que me acaban de leer!
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0: ¿A quién más tengo por ahí por la sintonía? ¡Hola!
2: Oye, Malambito, mi hermano, recógete con tu Junior, que eso ya no es más. El Teo le va a tocar que recoja sus palabras y se las coma. Haga una gargantilla con ese para que disfrute su perfume. Porque no es más de ahí. Recógete con tu Junior. Buenas tardes, bendiciones. El Fabiancito Duarte, claro, el del Poder Amarillo, el del XWC750, vea. Nítido, lindo.
0: Gracias, hermanito, por la sintonía. Yo voy a recibir el bullying. Yo, ¿usted cree que me va a dar mala vida hoy? Con este puente festivo, yo voy a meter fría hoy.
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4: La una, en punto.
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Estamos a través de los 102.7 con la emisora que se escucha mucho más, la emisora de la sabrosura. Aquí estamos disfrutando de este buen domingazo sabroso, un domingazo chévere. Oiga, voy a complacer, esta canción le encanta a Estefanía Rodríguez. Mira esta vaina, mira esta vaina. Hey, tú, muchachita. Oye, niña, tu canción, niña. Es la 1:02 p.m. desde la ciudad bonita, desde la ciudad de Bucaramanga. Ganas como de bailar cumbia.

Oiga, qué canción bacana, qué canción chévere. Oiga, quiero saludar muy especialmente por acá. Me dice, me regalas un saludo para Hugo Cárcamo en el barrio Villarelis. Me dice, mi señor padre, un saludo tuyo le sube los ánimos. Oye, Hugo, mi hermano, un abrazo para ti. Y gracias por estar escuchando el Domingazo del Malambito. Bendiciones para ti, Hugo. El gran Hugo Cárcamo en sintonía. Desde Villarelis, como unas 7. Un saludo para toda la gente de Villarelis.

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1: Las 3 en punto.
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4: Las 5 y un minuto.
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